Arranque esta segunda hora aquí en el 95.7, jueves en la noche. Yo soy Laura Rosado y esto es Fidelity Nocturno. Te digo un secreto y no se lo cuentas a nadie. Te extraño. Te extraño cuando estoy triste, pero sobre todo te extraño cuando estoy bien, bien, bien feliz y por más que te busco, no tengo cómo contártelo.

No necesariamente es la voz que hace más ruido, ni tampoco la que es más fácil de escuchar. Yo pienso que casi siempre es esa vocecita bajitita que te habla como si fuera un susurro la que te dice la verdad. Es esa intuición que nos va hablando bien bajito, que nos avisa, que nos recoge cuando nos desviamos del camino. Es esa voz que nace de nuestra conciencia, la que nos mantiene fiel a lo que somos de verdad. Seguirla no es fácil. ¿Quién dijo que seguir esa intuición es fácil? Para nada. Pero aunque el camino no necesariamente sea muy corto, es seguir esa intuición, esa conciencia, lo que nos hace mantenernos en paz con nosotros mismos, con lo demás, con los demás y con lo que nos rodea, y caminar con la frente en alto y con el corazón ligero de equipaje. Y todo eso se llama ¿qué? Conciencia.

Según el diccionario de la Real Academia de la Lengua, de lo que se me ocurre, de Laura Rosado, acabo de darle una nueva expectativa, un nuevo significado al concepto felicidad. Mira, a ver si te gusta. Ok. Felicidad es ese pedacito

Ok, pregunta de los 64,000 chavitos. Jueves en la noche, a esta hora, aquí en Fidelity 95.7. Cuando el amor se va, cuando el amor sale de casa para no regresar, cuando el amor de la noche a la mañana desaparece y no hay break de que vuelva, ¿alguien sabe a dónde se metió?

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0: dijo, mijo?
1: Esta canción se la dedico a los que caminan conmigo, a la madre que me parió y a cada uno de mis hijos, a mi viejo allá en el cielo, los consejos que me

0: Bendiciones, gracias. Bendiciones, gracias. Bendiciones, gracias. Buenas noches, gracias.
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De la única manera en la que el mundo no se va a dar cuenta que te estás muriendo de miedo es, escúchame bien, que no te voy a durar toda la vida, es que a pesar de ese terror, de ese miedo tan terrible que tienes ahora mismo, te levantes regia, exacta, finjas que todo está perfecto y sabes que sigas adelante.

El Rey de Corazones, Manny Manuel, en el 95.7 Fidelity Nocturno. Gente, el telenovelón llamado Vida es demasiado cortito para como para levantarnos por la mañana con remordimientos por algo que debimos hacer de otra manera ayer y no lo hicimos. Ama a la gente que te trate bien. Olvídate de la gente que no te trata bien. Y cree con toda tu alma que todo, absolutamente todo en el mundo sucede por alguna razón, aunque no lo entendamos.

Ricardo Arjona, y a esta hora te traigo prioridades para este fin de semana. No. Ok, es importante decidir qué vamos a hacer y a dónde vamos a ir. Pero antes de meter la llave en el carro, prioriza lo siguiente para este fin de semana. Número uno, gente positiva en tu vida. Gente que te apoye, amistades de verdad. Gente que te contagie de energía, compañía agradable. Gente que, ay, qué sé yo, que de pronto como que te levante la moral, que te levante el ánimo. Gente que te inspire y que te motive. Si pones esto en prioridad, de seguro, te va a ir bonito. Y no te digo que va a ser fácil encontrarlo, pero sé que si te tiras con todo y tenis, lo vas a encontrar. Luis Miguel.

si en vez de mandarnos al demonio, si en vez de maldecir el hecho de que nos encontramos, de que nos enamoramos, de que la vida nos unió, si en vez de mandar todo al mismísimo cuerno, nos preguntamos, ven acá, ¿qué es lo que estamos peleando? ¿Por qué estamos peleando? Si el amor sigue en tu corazón y en el mío, ¿por qué estamos peleando así?

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abro esta última hora en Fidelity Nocturno y de pronto me ha dado como que este sentimiento tan grande. No es tristeza, no es nostalgia, es como un qué sé yo con un yo no sé qué. Es como que una emoción que no le puedo poner nombre. Ay, madre, ¿será que esta vida tuya y mía no era lo que soñamos tú y yo?

Yo no sé, no sé tú, pero yo pienso que estamos como que demasiado atestados de problemas, de tormentas, de huracanes, de turbulencias, de ese montón de situaciones y de emociones que van desgastando el corazón. ¿Y qué pasaría si de pronto, con todas esas cosas negativas, de pronto elegimos la paz? Elegimos dar calma, elegimos ser buena gente, ofrecer bondad, ofrecer la manera de buscar la forma más bonita de vivir y de dejar huella, porque pienso que quien da tranquilidad en momentos bien difíciles está regalando lo más que el mundo está necesitando.

Acepto, perdono. Todos los días me levanto amando, amando el hecho de estar viva. No importa cuántas dolamas, cuántas dolencias, cuánto me duele aquí, me duele allá. Amo estar viva, pero por encima de cualquier cosa, todas las mañanas me voy a levantar con la determinación férrea, con la determinación más fuerte que pueda haber en mi corazón. Soltar lo que ya no es mío, lo que aunque me duela, ya no me pertenece.

No me duele amarte tanto, aunque el amor, ese amor no sea recíproco y sea de un solo lado. Ahora me toca irme, pero te prometo que si Dios me da vida, regreso mañana a acompañarte en el opening de tu weekend en el 95.7. Fidelity, cariño de mi vida, si hoy diste lo mejor de ti, suelta las preocupaciones, agradece por lo que has vivido y descansa. Nos escuchamos mañana. Buenas noches.

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0: vida sí es perfecto.
1: ¡Eso! ¡Buenos días! No, jamás voy a fallar, al contrario. Te voy a alegrar tu vida. Acaba de llegar Amos Morales, les bendigo, buen día. Vengo a cuidarte el alma. Para que saques de tu mente que ayer anoche te acostaste un poco preocupado o preocupada. Amos Morales en Fidelity a las 5:15 viene a alegrarte el alma. Y para eso te presento a Chayanne.

Mira, ya vengo a decir, a formular preguntas para que me las conteste. Es para poner a trabajar tu mente. ¿Qué es lo más que te gusta de tu pareja? Y lo puedes escribir en el Fidelity WhatsApp 529-2351. ¿Qué es? Porque siempre hay algo que a uno le gusta de la pareja de uno. Tal vez sea su comportamiento, su amor, su delicadeza, su pelo, su cara, su cutis. ¿Qué es lo más que te gusta de tu pareja?

¿cuántos están preocupados por algo? Levanten la mano. Bastante. Amos Morales te dice que Dios puede cambiar tu preocupación. ¿Tú crees en...? ¿Lo crees? Muy bien. Si lo crees, díjame, hermano. Porque Dios, esa preocupación que tú tienes, tiene su fin. Toda, todo miedo que tú tienes, tiene su fin.

¿Sabes qué? A veces el final solamente es el comienzo. Por eso te decía ahorita que todo problema tiene fecha de expiración. A veces el final es solo el comienzo de algo nuevo que tú vas a recibir con los brazos abiertos. Algo nuevo que Dios tiene para tu vida, ¿entiendes? Algo diferente que tú vas a entender que va a cambiar y va a transformar tu familia, tu vida, tu salud.

sabes que algún día se van a encontrar contigo y la persona que te dejó va a decir, esa mujer me quiso mucho, se portó muy bien conmigo y por tonto la perdí. Anda, ¿con quién estaré hablando, verdad? Porque no hay más lindo, no hay más, alguien me escribió y me dijo, mira, lo más que me gusta de mi pareja, Amos, es el trato que me da, cómo se comporta conmigo, el amor que me tiene. Mira qué linda, orgullosa ella.

dedícaselo a alguien, un nombre, apellido. Tú sabes que el camino que tú tienes por delante es más importante que el que dejaste atrás. El camino que tú dejaste atrás, que mucho sufriste, ¿ah? Por eso es que tú, yo siempre te digo, mira hacia el frente, mira hacia ese norte. Fidelity. Y este tema se lo dedicas a alguien, porque no hay nada más lindo que tú levantarte amando a alguien. Tus hijos, tu familia, qué sé yo, el trabajo, si lo tienes, ámalo. Pero una de las cosas más lindas es levantarte y quedarte mirando a tu pareja si la tienes y decirle que le amas.

tenis? ¿Cuántos tienen tenis y mahones? Los mahones tuyos los subiste con vaselina. Me pueden enviar la fotografía de los tenis. Ahora me envían los camioneros. Los camioneros me envían las botas. Hay una clase de botas. No, pero tienen derecho a usar las botas porque obviamente están en camiones. Vamos a pasarla bien. Llegó el fin de semana, llegó el viernes. Cuando llegue el viernes todo el mundo... Oh, no, viernes y día de cobro. O sea, es para que tú veas lo que yo te decía del lunes. Que es un lunes que parece viernes, día de cobro. Pero hoy llegó la verdad. Viernes, día de cobro.

Oye, me han enviado fotografías de tenis, pero unas tenis brutales, o sea, no son cualquier tipo de... No, no, tenis fina, cara. Aquí tengo un tema que te lo voy a incluir por si tú extrañas a alguien, porque en realidad te hace falta, escucha.

¿Sabes cuando tú extrañas más a tu ex? Por la mañana. ¿Te acuerdas que te colaba el café? Te lo llevaba a la cama. ¿Entiendes? Te dejaba el olor a perfume de él a ti. ¡Wow! Y tú agradecida. Te acompañamos Morales 549.

0: diantre, este amor a ti te queda grande. Esas son palabras mayúsculas, pa. Para el Colegio Bautista de Cagua. Me enviaron tenis. Mira, me enviaron unos zapatos, la foto de unos zapatos de una panadería. Obviamente está lleno de. Está lleno de harina de pan. Sí, sí. Yo lo entiendo, ¿no? Por más que los limpie.
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0: ¡Puerto Rico de pie! Llegó el fin de semana, día de cobro. Invierte bien el dinero, es bien importante. No gaste por captar, no compre por comprar, por emociones. Son las 5:53.

la vida. Todo en la vida tiene dos caras. Tú decides con cuál te quedas. Cuando tú tienes una peseta, tienes cara o cruz. Cuando tienes un dólar y así por el estilo. Así que tú decides con qué te queda. ¿Con la felicidad o te queda con la tristeza y la amargura?

Mira, me llegó el mensaje del doctor Prieto. Tempranito, ¿qué hora es? Mira, son las 6, doctora. Al día. Qué bueno. Me llegó el mensaje del doctor Prieto, muy bonito. Y lo voy a decir ya mismo. Qué bello. Tú sabes que dice, si no puedes sentirte agradecido por las cosas que tienes, siéntete agradecido por los problemas que no tienes. Eso está bien. Eso está bien. Siéntete agradecido y dale gracias a Dios por los problemas que no tienes.

0: fantasma.
1: Mira, pregunta, ¿cuántos están tocando fondo? Levanten la mano. Pues déjame decirte que caerse no es un fracaso. El fracaso es quedarse donde uno ha caído. Si usas el piso como sofá, no, mi amor. Tú tienes que usarlo como trampolín para seguir. Si estás tocando fondo, te vas a volver a levantar. Tú tienes que creer lo que te dice Amos Morales, de verdad, porque yo lo creo. Yo me volví a levantar y sigo hacia adelante. Yo nunca me rindo y eso es lo que quiero transmitirte a ti. Que nunca te rindas, a pesar del problema, te vas a volver a levantar. 6 con 6 en Fidelity.

¿cuántos están en remodelación? Levanten la mano. Que tocaron fondo, pero Dios lo volvió a levantar. Y está en remodelación la mente. Ya estás nuevo, nueva. Mira el alma. Está tranquilo, ya duermes tranquilo, tranquila. El corazón está latiendo en su ritmo normal. O sea, está en remodelación. Porque saliste del lado de la persona que te perjudicaba, que te ataba, que te drenaba, que era tóxica. ¿O qué es tóxica? Pero o sea, ya tú no estás con esa persona. Son las 6:11 con la voz Morales en Fidelity.

Mira, lo más bello de la vida está frente a ti y tú no lo ves. Tienes un paño en los ojos, mi amor. Lo más bello de la vida, repite conmigo, lo más bello de la vida está frente a mí. ¿Sabes por qué? Para que te quites ese paño de los ojos. Es más, lo más bello de la vida está detrás de ti y dentro de ti, alrededor tuyo. Tú tienes tantas bendiciones unas tras otras, pero te pasas viendo noticias y te pones nervioso, nerviosa, y eso te consume, te drena, te da ansiedad, y tú no puedes vivir la vida así. Mira que mucho Amos Morales te ama, que te llevo ese mensaje para que tú lo recibas y seas otra persona, que comiences un fin de semana maravilloso, un día de cobro, un viernes extraordinario. 6:15, mi nombre es Amos, esta es la número 1, Fidelity.

¿A quién se lo dedicas? Después alguien que se fue de tu lado y tú dices, mira, perdí tanto. O ahora tengo tanto vacío en mí, amor Morales. Tú no sabes lo que yo sufro. Y yo le digo, mira, la ausencia genera paz. Escribe ahí, la ausencia genera paz, no pérdida. Hay personas que Dios te las quita del camino para que tú seas libre, para que tú seas feliz, porque estás viviendo una vida desordenada y muchas veces en discusiones y peleas y no.

0: escucharla ahora. Ellos están todos. Ellos están en otro país. Y por eso es que dicen la hora que dicen. Escucha. ¿Qué hora es?
1: Radio Reloj. Ajá. 5 de la mañana.
0: Bueno, mira que ahora tú entras a las 8. Vírate allí y duérmete un ratito más. Te acompañamos, Morales. Son las 6:24. Wow, tremendo día. Tremendo viernes. Para ti, disfrútalo.

0: Yo cambié contigo porque me enteré de algo. Mira que ella cómo hace. Tú sabes que una oyente me escribe y me dice, vamos a bajarle de 2 o 3 rayitas. Sí, está muy fuerte hoy con esas canciones. Y de verdad, perdón, le pregunté cuántas rayitas. Me dice, no, mentira. Dale para adelante, mano.
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Pero quiero que sepas que hay tres cosas en la vida. Repite conmigo, hay tres cosas en la vida que no se deben perder. Vamos, ¿cuáles son? La sonrisa. No pierdas la sonrisa. Esa alegría tuya natural, tampoco la debes perder. Y tu forma de ser, eso tampoco se debe perder. Para que tengas más, tú quieres más. Tú quieres que Dios continúe multiplicando las cosas en tu vida. Continúa sin dejar atrás las cosas bellas que Él ha depositado en ti. Vamos todos a cantar ahora y tú vas a decir...

0: la Balto Oriol y todo el mundo cantando por ahí, viene, viene.
1: Vale, porque entonces te quiero, porque es tu mirada, veremos, no
0: me encanta porque hace más relajada el trayecto. Hay que saber dónde ir, dónde permanecer, dónde retirarse, dónde visitar y dónde regresar. Tú tienes que tener conocimiento de todo eso. Si lo que estás buscando es el centro del corazón de alguien, si estás buscando cómo ser feliz, cómo vivir tu vida en paz, tú tienes que saber dónde ir, dónde permanecer, dónde retirarse, dónde visitar y dónde nunca regresar. 642

a tu pareja o a tu expareja y no te contesta, es porque ya te contestó. Ahí te está enviando una señal de no me llames más, mi amor. Entonces, ya te está enviando la señal para qué me estás llamando, rayo. O sea, si no te contesta y te pichea la llamada, te la está contestando. No me llames más.

0: Mira, para todos los que escriben lo que yo digo, porque después me piden que lo diga. Escribe: Dios dio lo peor de mí y no se fue. Tienes que repetirlo. Dios vio lo peor de mí y no se fue.
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3: 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Con Amos Morales, como si fuera lunes. Hoy para mí es lunes, aunque sea viernes.

te la pueden hacer peor. No, que te la hacen peor y te la pasan por frente. Entonces vienes tú a decir ahora, a arrepentirte ahora, tú no mereces eso. ¿Y para qué lo hiciste? Mira, vamos a cantar, ¿eh? Súbete el volumen de radio un momentito. ¿Tú estás en la 30? ¿Hay que orar por la 30? Ok, pues súbelo y cántate esta.

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0: cosa más linda de tú llegar a tu casa.
1: Nuestro amor.
0: Y ese buenas tardes, ese amor bonito, esa ternura, esa pasión bella. ¿Entiende cómo es el mambo? Vamos a darle un poquito de salsa al ambiente. Tú tienes

Que soltar no es perder. Si no te marcharas, si tú no te fueras. Soltar es salvarse. Fidelity. Aunque hay personas que son bien buenas, que son bien cariñosas. ¿Cuántos tienen pareja que son cariñosas, son buenas, son tiernas, se esmeran por ti, se preocupan por ti, te cuidan? Mi nombre es Samuel Morales en Fidelity.

que a alguna persona o algo, porque una persona que cuida le interesa la otra parte. ¿Sabes? Te voy a repetir, una persona cuida lo que le interesa. Si a ti te interesa alguien, tú le proteges, tú le cuidas, tú le amas. ¿Entiendes? La llevas de la mano, lo llevas de la mano, ¿eh? Te acompaña, Momora, ¿eh? Escribe en el Fidelity WhatsApp, yo necesito a alguien que me cuide.

María, venías entregada cantando. Tú sabes que yo me encuentro personas en los centros comerciales y me dicen, mira vos, mientras tú hablas, yo comienzo a cantar y disfruto de la música de... Fidelity. Yo voy a centros comerciales, voy a tiendas por departamento, voy a farmacia y déjame decirte, me llevo la satisfacción de que... de que Fidelity está en primer lugar por encima de los gandules. Todo el mundo escucha a Mos Morales, todo el mundo escucha Fidelity. Le encanta todo el playlist de Fidelity. Ellos se disfrutan de cada segundo, de cada instante. Entonces, eso le baja la tensión. ¿Tú estás en el tapón ahora? Pues te quieres relajada, relajado, escuchando a Mos Morales. Son las 7:15. Y no te quiero tenso, te quiero relajado.

sabes que tú vas a sanar esa herida que tienes dentro de tu corazón. Que Dios va a trabajar, está trabajando contigo. Y algún día, al reírte, tú vas a decir, mano, no fue fácil. Pero se logró. Eso lo hizo la fe. Cuando tú haces las cosas con fe, creyendo, declarando palabras, diciendo yo voy a sanar, Amos. Es que más escriben en el Fidelity WhatsApp. Yo voy a sanar esa herida. Fidelity. Ese pensamiento que me tiene atado, yo lo voy a sacar de mi vida. Y yo voy a sanar. Escríbelo en el WhatsApp. Yo voy a sanar.

Mira, un consejo de amor, por lo menos orientación. Llena tu mente de pensamientos de poder, de pensamientos positivos, de recuerdos agradables. Llena tu mente y tú verás tu vida cómo se transforma.

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negativa para que cante, de verdad, te vas a encalillar. Oye, esto. Porque esto comienza bajito, pero te vas a encalillar ahorita cuando comience la nota a subir. Si tú tienes calillo, pues lo haces. Y te puedes enviar fotografía al Fidelity WhatsApp usando un micrófono imaginario. Déjame ver cuál es el más original. 734. Mi nombre es Samos Morales y ahora tú vas a cantar de esta manera.

micrófonos raros, un pinche de pelo. Me enviaron un pinche de pelo. Me enviaron una media. ¿Cómo? Ustedes no sirven. Por ustedes hay que orar de verdad. No, pero así se goza. Tú sabes que yo digo, mira, no permitas que el estrés te derrote. La enfermedad del siglo, estar estresico. Porque Amos Morales te trae esta alegría y estas ocurrencias. ¿Sabes lo que te envíen como micrófono una media? Hay parejas que se

no vas a, no, sabes, no, tú no vas a olvidar. Tú vas a superar y vas a echar hacia adelante y te vas a volver a enamorar. Con el tiempo vas a volver a ser feliz. Hay personas que dicen, mira, Mos, la vida se me acaba cuando se fue, se me acabó. ¿Quién dijo eso?

0: Mira, me escribe un oyente y me dice: estoy buscando un hombre bueno, amor. No quiero volverme a equivocar. Yo le digo, pídeselo a Dios. Es como único, mi amor. No lo hagas tú sola. Busca amor, busca alegría para seguir. No olvides que todo lo que comienza contigo, finaliza contigo. La persona que te ama, tú verás que te vas a dar cuenta, nada más que con la mirada, la manera que se comporta contigo, eso nada más te demuestra cómo te ama.
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1: Póngase de pie, sonríe, sonríe. Mira qué sonrisa bella tú tienes. Los ojitos se te ponen chiquititos, qué bonito, ¿verdad? Dame cinco. Esto es. Comienza una buena mañana con Amos Morales y

0: No, yo no lo voy a decir a nadie, pero ¿de quién es?
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0: Para aquellas personas que se quieren enamorar, quiero que sepas que tu corazón debe estar limpio, puro y que nunca se dañe. Di conmigo, nunca se va a dañar. Ni voy a permitir que nadie le haga daño.

Fíjate, yo te aconsejo que protejas tu corazón. No se le entregue a todo el mundo. Primeramente, entrégaselo a Dios. Y que si te lo entrega a una persona, que no tenga raíz de amargura, ni te haga daño, ni después te sientas mal. No cometas ese error. Selecciona bien. Vigila bien el terreno de juego. Conoce a la persona. Te acompañamos Morales, las 8:03 en vivo.

hace de amor. ¿Cuánto quiere alimentarse de amor? Levante la mano. Me acaban de enviar una fotografía en el Fidelity WhatsApp de un mega revoltillo. Son unos abusadores, de verdad. Pero eso tiene hasta salchicha. Tiene de todo, hasta salchicha tiene. Las 8:07, te acompañamos Morales en Fidelity.

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que la vida es bien extraña. Vamos, ¿por qué? Porque hay quien tiene todo y se lamenta. Hay quien tiene todo y se lamenta, pero hay quien no tiene nada y tú lo ves sonriendo, feliz, con fe. Hay otro que trae una pena, pero vamos a verificar qué tipo de pena es que trae esta persona. Escucha.

Mira, repite conmigo lo que siempre te digo. Amos Morales, me casé con la felicidad. Yo ponerme a llorar y a sufrir por alguien, no, mi vida. Lo siento por ti. Yo me casé con la felicidad.

0: ¿Quieres que Amos Morales te diga algo?
1: Eso es lo que siempre en casa a mí me decía.
0: Nadie puede apagar tu luz. Nadie. Sin tus consentimientos. Nadie puede apagar tu luz sin tu consentimiento. Porque tú brillas con luz propia. Vamos a cantar, súbete el volumen. Vamos a cantar Te Quiero Feliz este viernes. Y todos los días con Fidelity, Amos Morales.

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¿Tú sabes cuál experiencia religiosa tú has tenido? Que me has escrito y me has dicho, mira, Mon Morales, yo estoy bien. Ya yo no soy como antes, yo he cambiado. Dios me ha transformado. ¡Qué lindo, mano! Cuando tú sabes y reconoces que ya tú no eres la misma persona de antes, que ya aquel carácter fuerte que tenía se te ha ido, aquellas guerras que tenía en el trabajo han mejorado y has cambiado tu vida. Eso es una experiencia religiosa. Así que yo te bendigo. 8:32, mi nombre es Amos Morales, aquí en Fidelity.

0: mira lo que te traigo ahora.
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0: Mira, el primer regalito que te traigo es un mensaje. Yo quiero que tú escuches esta letra, que te identifiques con ella, que levantes tus manos, que des gracias. Son las 8:35 y escucha.

sabes que la puerta que Dios ha abierto, nadie la puede cerrar. ¿Quieres que Amos Morales te repita eso para que lo escriba? La puerta que Dios ha abierto en tu vida, nadie la puede cerrar. Quiero que entiendas eso. Nadie puede tocar lo que Dios ha bendecido en tu vida. Las 8:39. Sí, mi

0: escríbele en un mensaje de texto, ven acá. Nunca te dejé de querer, solamente dejé de molestarte.
1: Ah. Se nos fue la mano, pierde el tren.
0: ¿Tú te imaginas a quién tú le enviarías un mensaje como ese? Yo no te dejé de querer, solamente te dejé de molestarte ya. O sea, me di mi valor. Tengo que darme mi valor, mi posición, mi amor propio. Imagina que ya como hace. Dame cinco. Te acompañamos, vamos a ver si cantamos.
2: Ya lo

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11: De mañana, mi hermano. Qué bien la pasamos, ¿verdad? Mira, pregunta de Amos Morales. Después de pagar todas las deudas, ¿cuánto te sobra más o menos para depositar en tu cuenta de ahorro? Dame un más o menos.

Mira, levante la mano las muchachas que merecen alguien que le ame. No, no, sean honestas. Las que no levantaron la mano, vengan acá que voy a orar por ustedes. Mira. Las que dicen, mira, mo, yo estoy buscando a alguien que me ame y que me valore. O sea, que me dé tiempo. Y que cuando nos abracemos, su perfume quede impregnado en mi piel, en mi ropa. ¡Ah! Te acompañamos, Morales. Súbete el volumen de radio. Vamos, todos a cantar ahora. Llegó el viernes, 8:54. Y tú vas a cantar a todo pulmón con Amos Morales.

0: Todo el mundo.
1: Lluvia.
0: Jamás.
1: Noche.
0: Mira, una pregunta, ven acá. Si tuvieras que elegir a tu pareja nuevamente, ¿elegirías la misma? No. Tú verás como comienzan ahora, Wanda, a enviar mensajes.
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Tú sabes que yo pregunté si volvería con tu antigua pareja. Y el 99% de las personas que me escribieron ni loca.

¿Quién dale una llamada telefónica? Sí, solamente lo único que tienes que decirle, mira para acá. Lo único que tienes, no abundes mucho. Solamente le dices, te llamo para decirte que te extraño. Más nada. Y le enganchas.

Déjame decirte, si tú dejas todo en la mano de Dios, verás la mano de Dios en todo. En todo, en todo. Tal vez tú estés sufriendo por algo que ya tú dices, mira, Morales, basta ya, mano. O sea, este sufrimiento, este dolor, este encierro, no puedo más. Bueno, si tú colocas todo en las manos de Dios, vas a ver la mano de Dios en todo. Dame cinco, dame cinco. Eso es para que ustedes vean cómo tú comienzas un fin de semana con mucha energía, creyendo, confiando y declarando que todo va a funcionar bien. ¿Te das cuenta cómo yo te llevo ese mensaje? Para que lo recibe y lo hagas tuyo. Son las 9:11, te acompañamos Morales en vivo en Fidelity.

date tu valor. Di conmigo, me voy a dar mi valor. Exacto. Tú eres una edición especial. Mira que mucho Amos Morales te ama y te respeta y te admira. No hay nadie como tú. Mírate al espejo. Mira, búscate un espejo. Préstale un espejo a esta. Dame la manita arriba, la manita arriba, la manita arriba. Y nos fuimos. Ragatán. Mira, con ese cuerpo de sirena que tú tienes. Ve acá, ve acá. Ve. Cuando él te vea, que tú te pones esos mahones bien apretados y unas buenas botas. Ay, y ese cuerpo de sirena. 9:15. Vamos, Morales, en Fidelity.

Mira, pregunta que formuló: ¿en tu trabajo hay bochinche? ¿Cómo se llama? No, ya. Es vacilando. Yo sé que en tu trabajo ni hay bochinche, ni hay envidia. La jefa ni el jefe, no. Se portan bien, pagan muy bien. Y yo tengo tu amor. Yo camino con el amor tuyo para entregártelo, para que lo disfrutes. Te acompañamos, Morales, en Fidelity.

sea, tú no te has deshecho de ella. ¿Hay evidencia que todavía tú tienes fotos de la persona que te hizo daño? ¿Y para qué tú tienes esta foto? Era aquella como... Mira, no estoy hablando... Mira, Nelson. Te acompañamos, Morales, en tu radio. Mira, me enviaron un micrófono, pero el micrófono es un sorullo.

0: que si no borra la fotografía del ex del teléfono, se explota con el virus. Que... Mira, de verdad que yo recibo un mensaje. Déjame decirte que una de las cosas más lindas que Amos Morales quiere traer a través de Fidelity es que tú seas feliz y que vivas tranquilo y en paz.
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pasado la mañana. Chile. Me dan 5. Dame 5. Eso. Tú sabes que con una palabra tú puedes hacer feliz a alguien. Con una palabra. Tú no tienes que golpear a nadie. Con una palabra. Tú puedes hacer feliz a alguien y con una palabra tú puedes herir a alguien para toda la vida. Te acompañamos, Morales, las 9:34 aquí en la número 1 Fidelity.

acuerdas que yo dije que con una palabra tú puedes hacer feliz a una persona? Y con una palabra tú puedes herir a una persona para toda la vida. Me escribió un oyente y me dice, y también con un gesto. Con un gesto tú puedes hacerle una marca. Mira que ella cómo hace. Déjame callarme la boca. Mira, antes déjate. Te voy a dejar a Vitín. Te voy a dejar a Vitín para que te trate bien. No, pero yo te traigo cosas lindas para ti. De verdad. Mi nombre es Amos Morales. Con un beso tuyo. ¿Qué tú harías con un beso de quién? Es la pregunta que formulo.

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0: Viernes en compañía de Vitín en Fidelity 95.7 con 10 canciones corridas sin interrupciones. Es el día donde la oficina completa está trabajando emocionalmente desde la playa. 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
1: Quizás

Yo soy Vitín en Fidelity 95.7 hasta las 3 de la tarde en tu viernes y habla claro. Hay gente productiva en la oficina y hay gente buscando especiales de verano. Desde las 9 de la mañana los conoces.

se aprobó la medida de que se prohíbe el boceteo nocturno. Eso conllevaría una multa de $1,000. Se supone que ahora tengamos unas noches un poco más tranquilas. Soy Vitín en Fidelity 95.7 para tener dulces sueños, ¿no, Selena?

Mira, chequéate, la quincena llegó, pero con actitud de turista. Porque llegó y se fue más rápido que ligero. Yo soy Bitín en Fidelity 95.7, así no se puede.

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Tú sabes que el café a las 10 de la mañana realmente no hace efecto. Es como un, lo que le llaman un placebo effect. Es un engaño mental, pero uno sigue insistiendo por costumbre. Saludos allá a la gente de Flor de Café en Camuy, en el centro, en el corazón de Camuy. Ahí está la mejor cafetera de ese pueblo. Soy Vitín en Fidelity 95.7. Se reportaron a nuestro Fidelity WhatsApp 787-529-2351.

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1: Música de Pedro Capó, Fiebre de Amor, las 11:12 en tu viernes, tan esperado viernes, 15 de mayo, 15 días en 15 minutos, así no se puede mayo, cógelo suave. Yo soy Vitín, hasta las 3 de la tarde con tu música y compañía favorita. Se espera mucho calor en el día de hoy, así que mantente hidratada con mucha agüita y también con tu música favorita. Yo soy Vitín, hasta las 3 de la tarde, escúchanos también en fidelitypr.com online en tu computadora, celular, tableta mientras trabajas.

Mira, el mood de hoy viernes es aparentar seriedad mientras planificas el weekend. Sí, total, la oficina completa hoy tiene cara de si me escribes por WhatsApp, Teams o email, mejor me llamas mañana sábado que no te voy a contestar. Soy Vitín en Fidelity 95.7 con tus canciones favoritas de siempre. Sabes que nos puedes seguir en redes sociales como Fidelity PR, Instagram, Facebook. Y me puedes seguir a mí, Vitín lo dijo, Instagram, Facebook también, con tus canciones favoritas de siempre, lunes a viernes, 10 de la mañana, 3 de la tarde.

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0: música de Nita Nazario a las 11:32 en tu viernes en compañía de Vitín. No hay cosa más bella un viernes que recibir un mensaje de texto o un email diciendo, ¿sabes qué? Te puedes ir al mediodía. ¡Ave María! ¿Y sabes qué? Te dejo el almuerzo pago. Ah, se vale soñar. Soy Vitín en Fidelity 95.7 con tus canciones favoritas de siempre, Eros Ramazzotti, cosa más bella.
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0: Yo soy Vitín, hasta las 3 de la tarde con tus canciones favoritas de siempre en medio de dos de Jesse Joy en tu viernes. Y acéptalo, un viernes como hoy, a esta hora, ya la mitad de la oficina tiene cosas en el carrito de compras que no necesita. Piensa bien lo que tú sí necesitas.
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0: tu amor.
1: Mira, te pregunto, según las tablas de alivio contributivo, ¿qué te tocaría a ti? ¿Mucho, poco, menos poco o negativo cero? Yo estoy en la última. Soy Vitín en Fidelity 95.7. Buen provecho en el Retro Lunch viernes.
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0: Bueno, viernes de quincena, tu mente y corazón dice ahorrar, pero tu estómago dice, ¿sabes qué? No, yo necesito un cariñito de tu parte. Soy BT en Fidelity 95.7, buen provecho, tu favorito en tu favorita en el Retro Lounge, versión de viernes 15 de mayo, tesoro mío, sonando para ti en tu radio.
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Cuando a veces te da con revisar el email un viernes mientras estás esperando la comida, hay veces que dices, ¿sabes qué? Este email merecía una respuesta silenciosa. Soy Vitín en Fidelity 95.7.

regalándote buena música lunes a viernes de 10 de la mañana a 3 de la tarde. Yo soy Vitín, aquí en Fidelity 95.7. Sígueme en las redes sociales, @Vitín lo dijo, Instagram, Facebook.

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hay que reírse. Me escriben a través de nuestro Fidelity WhatsApp 787-529-2351, que es bien difícil trabajar, especialmente los viernes, con compañeros desconsiderados. Con calma, campeona, con calma.

Qué bonito cuando todos estamos bailando la misma canción en la oficina, ¿no? Soy Vitín en Fidelity 95.7 en tu viernes, la 1:20. Síguenos en las redes sociales como Fidelity PR.

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De momento miras el reloj y te das cuenta que faltan 3 horas para salir en tu viernes. Con calma, ya mismito llega la hora de salida. Soy Vitín en Fidelity 95.7 con tus favoritas de siempre. Un poco de amor. Rusia.

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Soy Vitín en Fidelity 95.7. Ovi Bermúdez sonando para ti a las 2:11. Y ese compañero, esa compañera que esta mañana te dijo no voy a gastar más, acaba de pedir otro paquetito para el lunes. Mira, regáñalo, regáñala. La quinta estación,

Por ahí se reportan a través de nuestro Fidelity WhatsApp 787-529-2351. Leicha, de allá del área sur, diciendo que siempre en su oficina tienen a Fidelity en on. Gracias por tu fiel sintonía y a todos ustedes. Soy Vitín en Fidelity 95.7, tu favorito en tu favorita, lunes a viernes. Laura Pausini.

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1: Mira, confírmame a través de nuestro Fidelity WhatsApp 787-529-2351 si tú eres del team que cuando te dice, mija, pero no te acuerdas de eso, y tú, mira, pero si yo no me acuerdo de lo que yo comí ayer, ¿de qué tú me hablas? Aquí está Black Guayaba.

Bueno, cerrando ya una espectacular tarde en tu viernes. Yo soy Vitín y no de rodillas en tu radio con tus canciones favoritas de siempre. Te voy dejando con Nelson Bermejo de 3 a 7, el caballero de tus tardes, para acompañarte camino a casa en tu viernes. Nos escuchamos el lunes. Hasta

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Buenas tardes, Puerto Rico. Al fin llegó el viernes que esperábamos. Aquí estamos listos para acompañarte al final de tu día de trabajo y en el tapón de regreso a casa esta tarde con toda la energía, todas tus canciones favoritas de siempre y cero estrés. Soy Nelson Bermejo, arrancando contigo otra tarde espectacular y llena de la música que te encanta en Fidelity 95.7, la más variada en todo Puerto Rico.

De 3 a 7 estás escuchando a Nelson Bermejo con más música por Fidelity 95.7.

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Viernes, tu radio suena mejor que nunca con Fidelity 95.7. Yo soy Nelson Bermejo, las 3:20 ya.

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1: Hay un accidente en el expreso de Diego pasando la rampa 24 a Dorado en dirección a Vega Alta. Tapón desde Toa Baja. Accidente también en el expreso 22, pero en Guaynabo, por la zona de la cárcel federal. Hay un accidente en la 1 frente a Trastalleres en dirección a la salida hacia la Kennedy. Hay otro accidente en el expreso de América frente a Plaza en dirección a Centro Médico. Mucho tapón en ambas direcciones, sobre todo hacia San Juan. Suavecito por ahí.

Oye, sobreviviste la semana, yo te felicito. Escucha Fidelity 95.7 con Nelson Bermejo esta tarde y todas tus canciones favoritas de siempre, las 3:43 en el oeste. Me escuchas por el 105.5.

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En el taponcito de la autopista y de la 1 en dirección a Caguas y en el de la 30 en dirección a Gurabo, escuchando Fidelity 95.7, pasándolo bien aún ahí. Son las 4:05, Aterciopelado se presenta esta noche en el Centro de Bellas Artes en Santurce, me encantan. Soy Nelson Bermejo, es otro viernes repleto de todas tus canciones favoritas de siempre, sonando solo en Fidelity 95.7. Escúchanos online en fidelitypr.com.

Si estás en la zona de Toda Baja, del Expreso de Diego, Expreso 22 en dirección oeste, hay bastante taponcito, no afloja hasta que pasas la salida 24 de Dorado. O sea, eso, a las 4:14 en Fidelity, este domingo, el Museo de las Américas en el Viejo San Juan está celebrando el Día Internacional de los Museos con una casa abierta para público en general, libre de costo también, de 11 de la mañana a 4 de la tarde. Estacionas en el tótem, cruzas la calle y estás allí. Un éxito. Y va a ser buen tiempo el domingo, así que vete con algo fresquito y recuerda hidratarte bien, sobre todo ahí en el Viejo San Juan, que hay tantas buenas opciones para eso. Vamos a escuchar a Luis Miguel a continuación en Fidelity.

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0: Cantando con Sin Bandera en el tapón de la 165 entre Toa Baja y Dorado mientras miras el mar. 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

Pon atención que esto nos conviene saberlo a todos. Están clonando tarjetas de crédito y débitos en los mismos terminales de pago que estamos utilizando en muchos comercios. Esta semana pasó en establecimientos en Bayamón, en San Juan, Carolina y Ponce. Verifica la máquina antes de pasar tu tarjeta. No pierdas de vista esa tarjeta durante ninguna transacción. Revisa tus cuentas y mientras puedas paga con tarjetas, con chip o con el celular, que es más seguro. Viernes, soy Nelson Bermejo con tus favoritas de siempre en Fidelity 95.7. Súbele que a las 5:04 tenemos a los del Río ahora.

Sigue complicado el tránsito en el Expreso Las Américas en dirección a Centro Médico, en el Expreso de Diego, en el Expreso Kennedy y también en el Expreso 22 en dirección a Dorado. Este domingo a las 6 de la tarde, Isabel Pantoja presenta su gira 50 aniversario junto a la Orquesta Filarmónica de Puerto Rico, Arturo Somoano. Esto va a ser en el Coca-Cola Music Hall y todo el fin de semana, tus favoritas de siempre suenan aquí en Fidelity 95.7. Esta es Thalía.

0: reportado en el Expreso 52 ya en Caguas y otro en la 30, casi llegando a Gurabo, así que obviamente el tránsito está afectado bastante por eso, porque es viernes. Qué rico se siente salir del trabajo un viernes, no tiene precio. Y vas con Fidelity 95.7 en tu radio, con tus canciones favoritas de siempre. Soy Nelson Bermejo, quédate conmigo que esta tarde sigue prometiendo.
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Te cuento que mañana sábado la Fundación Ismael Rivera honra al cantante Ismael Rivera a las 11:30 de la mañana en el cementerio de Villa Palmeras en Santurce, donde descansan los restos del sonero mayor. El encuentro reúne a familiares, músicos, gestores culturales, seguidores del artista en un espacio de recordación y celebración de su legado musical y cultural. Soy Nelson Bermejo, tocando tus favoritas de siempre en Fidelity 95.7. ¡Feliz viernes! Mis dedos

0: Comenzando la semana con buena vibra y la música que te encanta en Fidelity 95.7. Soy Nelson Bermejo, estoy contigo hasta las 7. A esa hora llega a Fidelity Laura Rosado.
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Escuchando en el oeste Fidelity 95.7 por el 105.5, soy Nelson Bermejo contándote que en la Cámara aprobaron un proyecto para prohibir el boceteo entre 10 de la noche y 7 de la mañana. Y en áreas de escuelas, ningún ruido puede ser mayor a los 50 decibeles entre 7 de la mañana y 5 de la tarde. Ya esa parte me parece que es difícil que la aprueben. Son las 6:14 en Fidelity. Jesse Joy.

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Siempre un privilegio, un gusto, un placer estar contigo todas las tardes a través de Fidelity 95.7 con las canciones que has hecho tus favoritas de siempre. Soy Nelson Bermejo, a las 7 de la noche escuchas a Laura Rosado aquí en el 95.7.

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Noche del viernes y se perfila otro fin de semana excelente que se inicia precisamente aquí y ahora en el 95.7. Yo soy Laura Rosado y te estoy acompañando hasta las 10 de la noche, mentira, hasta las 11 de la noche si papá Dios así me lo permite. En esta edición de viernes de Fidelity Nocturno hablo bien poquito para darte más de la mejor música que en toda tu radio puedes encontrar. Arrancando esta edición con precisamente Glenn Monroy. Buenas noches, Puerto Rico.

momento te tengo que contar que si tienes deuda en Asume, atiende, Federico, que ahora te podrían quitar el pasaporte. Y es que la nueva fase del programa federal de denegación y revocación de pasaportes por deuda de pensión alimentaria podría impactar inicialmente a unas 435 personas en Puerto Rico con balances que están superando los $100,000, informó la Administración para el Sustento de Menores, conocida como Asume. Según detalló la administradora de Asume, María del Mar Mateu, de ese total, 68 casos corresponden a menores de 21 años y otros 367 están relacionados a personas que en la actualidad son mayores de edad. La funcionaria explicó que algunos balances podrían responder a órdenes emitidas en otras jurisdicciones donde las deudas no prescriben o a casos cerrados cuya deuda fue eliminada formalmente. En buen español, gente, si debes en Asume, paga, paga o te quedas sin pasaporte.

7:35 en el reloj de Fidelity 95.7. Buen fin de semana, Puerto Rico. Ahí tenías a los muchachos de Sin Bandera, de la autoría de Rosana Alvelo. Si tú no estás sonando, ¿dónde? Aquí, en Fidelity.

Usted sabe que yo pienso que los viernes son días y noches, como para salirnos de lo común y lo corriente. Y esta canción que voy a presentarte, la sacó del parque, la saca del parque, y en toda la historia musical, John Secada la seguirá sacando del parque, del mundo, del universo, hasta la luna. Aquí tienes Otro Día Más Sin Verte, y suena para ti en el 95.7. ¡Buen fin de semana, Puerto Rico!

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